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5: OK， 暌违十年的等待，火星人布鲁诺带着专属的火星人浪漫强势回归。第四名是融合墨西哥拉丁风的单曲《Risk It All》，展现流行天王的不败魅力。

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3: OK, 美秋李亚俊还是英文的偶像天才 Harry Styles 充满魅力的单曲 American Girls 新浪节奏跟怀旧的情怀成为专辑的亮点
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